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1: Muchísimas gracias.
0: Gracias por acompañarnos. Hoy hemos escogido la palabra batería, ¿vale? Como eje conductor del programa. Si a ti te digo batería, ¿qué piensas primero? ¿En la del cuerpo o en la del móvil?
1: Bueno, sin querer pensamos todos en la del móvil, yo creo. Pero si pensamos en la del cuerpo, pues evidentemente a lo largo del día nos vamos quedando sin batería, ¿no?
0: Sí, sí.
1: Esa es la realidad.
0: Se nos pasa un poco como con las baterías eléctricas, ¿no? Pasan las horas y cada vez tenemos menos energía, ¿no?
1: Correcto, así es.
0: Vale.
1: Y la realidad es que a medida que, no, que nos vamos haciendo mayores, el problema es que no es que nos quedemos sin batería, sino que cuesta más mantenerla cargada y funcionando bien. Ja. Esa es la realidad.
0: 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Què li passa al nostre cuerpo per ir gastando la bateria, Marta?
1: Pues pasan muchas cosas, pero entre ellas, bueno, evidentemente, pues a mayoría, o sea, por un lado, la gente que no suele descansar bien o que no hace mucho ejercicio o que come mal, básicamente suele quedarse sin batería muy rápido, ¿no? Es decir, es gente que la ves que está súper cansada todo el día y demás, pero aparte, pues a nivel, digamos ya, si nos pasamos a la parte más molecular o celular, nuestras células que producen energía también pierden capacidad funcional, que estas son las mitocondrias, ¿no? Que son las grandes productoras de energía del cuerpo y que las tenemos en todos los órganos y sistemas, ¿no? Y ahí hay una disfunción también mitocondrial con el paso del tiempo que hace que también perdamos esa o que gastemos más batería, ¿no?
0: Vale.
1: Son menos eficientes, por así decirlo.
0: Vale, por tanto, podemos decir que podemos localizar la batería de nuestro cuerpo en estas células mitocondriales, ¿no?
1: Por ejemplo, por poner un ejemplo, pero por ejemplo también hay órganos que no recargan mucho las baterías, uno de ellos es el músculo, ¿no? El músculo es uno de nuestros órganos más funcionales que ayudan a mantener la energía a lo largo del día, ¿no? Entonces, por eso es tan importante el tener una buena capacidad muscular, una buena masa muscular, especialmente a medida que nos hacemos mayores, ¿no?
0: Vale. Y eso ya es pura evidencia científica, ¿no? Se habla mucho últimamente,
1: sí, sí,
0: en los últimos años, en el último año, de eso,
1: bueno,
0: de la fuerza, sobre todo a medida que nos hacemos mayores,
1: sí,
0: que es lo que nos va,
1: bueno,
0: a hacer envejecer mejor, ¿no?
1: Bueno, envejecer mejor, ser más autónomos, ¿no? Porque, bueno, esto es algo que se ha puesto muy viral ahora,
0: sí,
1: pero la,
0: sí,
1: realidad,
0: totalmente,
1: es que eso lleva toda la vida, ¿no? Mm. Pero la realidad es que tú con 80 años, yo siempre le digo a la gente, con 80, 90 años tenemos que ser totalmente independientes para movernos, ¿no? Mm. O para levantarte de la cama, o para coger un vaso, o subir unas escaleras, o dar una vuelta a la manzana, ¿no? Y eso lo hace el mantener esa fuerza a nivel muscular y que además, por cierto, el músculo es uno de los grandes órganos, de los mayores órganos con capacidad de generar mitocondrias o de que tiene más mitocondrias junto con el cerebro y el hígado y el corazón, evidentemente.
0: Vale, ¿y en eso se centran también tus investigaciones?
1: Sí, nosotros miramos la disfunción mitocondrial con el envejecimiento y cómo podemos mejorar esa función mitocondrial, que ahora también se ha puesto como muy de moda, ¿no? Las mitocondrias, voy a mejorar mis mitocondrias entrenando en zona 2, ¿no?
0: Mm-hmm.
1: Que es otro de los temas virales. Pero no es tan sencillo mejorar la capacidad de las mitocondrias, así como se vende en redes, ¿no?
0: Mm.
1: Pero sí es cierto que nosotros los estudiamos, llevamos muchos años estudiando cómo

0: La disfunción mitocondrial o la disfunción energética es una de las grandes causas del envejecimiento.
1: Vale, ¿cómo se mejora? No sé lo que es la zona 2, ¿eh? Ahora me he quedado un poco out, pero...
0: Bueno, cuando uno entrena, no sé cuánto de familiarizada estás con el campo del entrenamiento o de la longevidad, ¿sí?, esta que se vende en redes, que yo huyo de ella,
1: ya, ya.
0: Pero se habla mucho de entrenar en zona 2, ¿sí?, que es una zona que es una intensidad baja, ¿no?
1: Vale,
0: o sea, una
1: sí.
0: intensidad de tu pulso, de tu frecuencia cardíaca máxima muy baja.
1: Sí.
0: O sea, si tenemos 5 zonas de entrenamiento, pues la zona 2 es casi ahí, casi muy cerca.
1: Ahora creo que te perdí. Ahora te habíamos perdido, Marta. Sí, pero
0: vale,
1: sí que
0: perdón.
1: Sí que te hemos escuchado. Entonces, ¿cuál sería el ejercicio óptimo para que nuestras mitocondrias estén contentas? A ver, ¿cómo tenemos que entrenar?
0: Y
1: ya, claro, deberíamos utilizar todo el programa, me imagino, ¿no?
0: Exacto. Pero bueno, básicamente yo siempre le digo a la gente, intenta caminar todos los días, todo lo que puedas. O sea, si no puedes hacer nada, camina. Algo hará mejor que estar sentado en el sofá, porque la realidad es que el ser inactivo reduce mucho, primero, tu capacidad funcional en general y tu capacidad de reserva y capacidad, pues, de recargar tus baterías. Entonces, mejor que nada, oye, camina, sube y baja las escaleras de tu casa.
1: Sí.
0: Y o sea, la gente en general, sobre todo la gente que no tiene acceso a lo mejor, pues, a un gimnasio para hacer fuerza, oye, intenta hacer al menos caminar, combinar tramos de caminar rápido, caminar despacio. O sea, eso todo es accesible. A mí, cuando hay mucha gente que me dice, no, es que yo no tengo tiempo para hacer nada. Y yo, si todos tenemos 15 minutos del día o 20 para hacer algo, ¿no? Al final es a lo que uno le dé importancia, ¿no?
1: Sí,
0: o
1: sí.
0: sea que...
1: 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En una planteas, ¿viviremos 150 años? Mitos y realidades. Cuando lo leía me preguntaba si, ¿cuál es el objetivo de las investigaciones que lleváis a cabo? ¿Vivir más, vivir mejor o vivir más y mejor?
0: Vivir mejor, por un lado, y si podemos vivir más de paso, pero con calidad de vida, mucho mejor. Pero, ¿qué pasa? Que este campo, pues, como habrás visto, está muy contaminado. Es decir, todo el mundo habla de longevidad, hay longevidad para todos, ¿no? O sea, da igual el campo que cojas, pero vivir 150 años, yo creo que nuestros ojos no lo verán. Lo que sí que creo es que tenemos herramientas para hoy en día vivir con calidad de vida. ¿Qué pasa? Que cuestan, es decir, cuesta, no digo económicamente, ¿no? Digo un tema de hábitos, es decir, el comer bien, moverte, hacer ejercicio y dormir bien está al alcance de todos.
1: Sí.
0: ¿Qué cuesta? Pues sí. Por eso todo el mundo quiere los atajos cortos, se quiere inyectar agonistas de GLP-1 o a la píldora de la longevidad o lo que tú quieras, ¿no? Pero realmente es gratis el estar sano, aunque suene un poco... No sé.
1: Ya.
0: Raro.
1: Y ya terminamos, pero justo es que no sé si era hoy o ayer que leía que este medicamento que ha revolucionado la diabetes, que luego se ha utilizado para adelgazar, ahora también se habla de él para alargar la vida, que se han hecho experimentos con ratones que viven como 100 días más, no sé. No sé
0: Son
1: si...
0: Todos los agonistas de GLP-1, sí, lo que es el Ozempic, Wegovy,
1: exacto,
0: todos estos.
1: Sí, que, sí, esto entiendo que está todo esto en fase de investigación.
0: Bueno, en pacientes con diabetes y obesidad sí está muy aprobado y se usa mucho en gente con patologías o con enfermedades, pero en gente sana no está nada estudiado. Sí. De hecho, no sabemos qué pasa en gente sana cuando empiezan a tomar todos estos fármacos, ¿no? Y de hecho se sabe, pues, que uno de los efectos secundarios de estos fármacos es la pérdida de masa muscular.
1: Sí.
0: Entre otras muchas cosas, ¿no? Entonces, en gente sana, yo a día de hoy no lo recomiendo, es decir, es una trampa para perder peso muy fácil, pero yo no lo recomiendo porque a largo plazo es insostenible y porque realmente no sabemos los efectos secundarios que puede tener en gente sana sin ningún tipo de patología, ¿no?
1: Marta, ¿qué crees que veremos que sea revolucionario próximamente? No sé.
0: ¿El qué?
1: ¿Qué veremos que
0: ¿Qué
1: sea
0: crees
1: revolucionario?
0: Que veremos?
1: Sí, sí.
0: Bueno, yo creo que sí que vamos a ser capaces de revertir daños en ciertos órganos, es decir, sí que vamos a tener terapias muy focalizadas, igual que hemos sido capaces de hacer un trasplante de corazón o de otros órganos, vamos a ser capaces de desarrollar terapias que reparen los daños asociados a la edad a esos en esos órganos, y de hecho ya hay varios ensayos clínicos haciéndose en ayunantes. Yo creo que sí, en unos años sí veremos eso, pero eso no quiere decir que rejuvenezcamos los órganos, que es un poco lo que se vende en redes. Yo no creo que eso vaya a pasar. Pero sí creo que vamos a ser capaces de desarrollar fármacos que, igual, si yo veo bien, me veo mal y me ponen unas gafas, vamos a ser capaces de, oye, si me falla el hígado, seguro que tengo algo para que no me falle, o sabes, por decirlo de una manera sencilla, ¿no?
1: Sí, sí. 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Marta, moltíssimes gràcies.
0: Entre ells, solo para cerrar, sí. que seamos capaces de dormir más. Aquí en España tenemos un mal hábito, y con ese hábito solo somos capaces de mejorar muchísimas cosas.
1: Venga,
0: con el cambio de
1: sueño. Sí. 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Marta, muchísimas gracias.
0: Exacto.
1: Un abrazo.
0: Muchísimas gracias. Un abrazo. Gracias, chao.

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3: A ver, yo creo que Sánchez lo que ha intentado ha sido desviar la atención, defenderse de su nefasta gestión en Ceuta, creando otra crisis, diciendo, admitiendo que había unos informes que en un principio se negaban que existían, para luego decir que sí que existían, pero que realmente el riesgo estaba en Baleares. Entonces la siguiente pregunta hubiese sido si eso era cierto, que ya no me creo nada de lo que dice, ¿por qué no se alertó a Baleares? ¿Por qué no se reforzó? ¿Y por qué no se tomó ninguna medida? No habla de los informes del Centro Nacional de Inteligencia, que son los que en titulares están saliendo y que son los que en su día alertaron al Ministerio del Interior. No habla de la gestión del ministro Marlaska y, por lo tanto, para mí ha sido otro bluff más de este señor, que lo único que hace pues es mentirnos a la cara, pues cada vez de una manera más patente, ¿no?
0: Edu.
2: Bueno, es un disparate, ¿no? Uh-huh. Es decir, yo escuché la comparecencia y él, en esa huida hacia adelante para no aceptar ningún error en la desastrosa gestión de la crisis de Ceuta, como mínimo desastrosa, habría que preguntarse si hay algo más. Hay que recordar que estaba de vacaciones este señor cuando los ciudadanos de Ceuta estaban sufriendo esta situación. Y como digo, en esa huida hacia adelante, ayer lo que dijo es que no, que esos informes se referían a la península y Baleares, que por cierto es una expresión casi como comercial. Yo venía en el coche escuchando y hablaban de un anuncio de una cadena de supermercados y decía el precio para la península y Baleares, ¿no? Y eso, me sonó un poco esa coletilla a eso, es decir, a una cosa disparatada, una farsa dentro de otra farsa. Pedro Sánchez es la muñeca rusa de las farsas, es un señor que se contradice a sí mismo constantemente, que se equivoca. No sé si conscientemente al señalar cuántos años lleva el rey reinando y le da igual. Y en esa línea, yo contextualizo lo que dijo de Baleares en esa línea. No, yo no le doy tanta importancia como le da el gobierno balear, porque es que no me lo creo, ¿no? Yo creo que los informes se referían a Ceuta.
0: ¿Tú crees que directamente se refería a Ceuta?
2: Mira, yo voy a contar la experiencia que tengo como periodista. Aquí vino Alma Ezcurra, que es una de las dirigentes del Partido Popular, que lleva los temas de inmigración, días antes de la crisis de Ceuta. Y ya habló de la delicada situación en la que ponía el Tribunal Supremo a Ceuta después de la sentencia de las arribadas a nado. Días después vino Pedro Sánchez a ver al rey, aquí a Palma. Y una de las preguntas que se quedó en el tintero, porque Pedro Sánchez limita el número de preguntas que podemos hacer los periodistas que vamos a ese acto, una de las preguntas que se quedó en el tintero era precisamente preguntarle por Ceuta y por algo que ya flotaba en el ambiente, que eran las llegadas a nado que se podían producir y que se iban a incrementar. Esa pregunta no se le hizo. Al día siguiente estalló la crisis. Lo que quiero decir es que si cuatro periodistas sin importancia ya teníamos ese asunto en nuestra agenda, obviamente nadie preveía esa entrada de 70.000 personas, ¿cómo no van a saber los servicios de inteligencia de este país lo que está ocurriendo? Es que eso no se lo cree nadie. Por tanto, la situación es esa, que el presidente del gobierno salga a decir ahora que no, que es que los informes se referían a la península y Baleares. Bueno, pues para empezar es un menosprecio a Baleares, porque como dice la señora Proens, es verdad, si había riesgo alto en Baleares, ¿por qué no se informó a Baleares? De hecho, tuvieron una reunión cuando Sánchez vino aquí a ver al rey. Por tanto, en ese sentido sí que sí que tiene razón Provence en echárselo en cara. Pero creo que yo no le daría tanta importancia, perquè crec que lo dijo, como digo, para huir hacia adelante.
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2: Sí, lógicamente lo que ocurrió en Ceuta, que es una invasión masiva, una entrada masiva, yo creo que hasta ese punto probablemente no lo preveían ni los propios servicios de inteligencia, ¿no? Pero sí que cuando hablan de riesgo alto de llegada masiva, uh-huh. es que va a haber oleadas y que es muy posible que las haya. Por tanto, los informes se referían a Ceuta, todos los que hemos visto en la prensa, y la comparecencia de ayer del presidente fue pues negar la evidencia, es decir, es que él es capaz de negar lo que todos vemos.
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3: A ver, yo creo que ya tiene varios frentes abiertos dentro de su propio partido. Lo que pasa es que ayer se escenificó a través de la ministra de Defensa el claro descontento que tenía, pues no, yo entiendo que no solo con las explicaciones sino con la gestión, ¿no? Pero también es que hay que ponerse en el lugar de la ministra de Defensa. ¿Cómo luego va a tratar con el GEMAT y con la gente de inteligencia si está aplaudiendo, ¿no?, las mentiras de Pedro Sánchez, donde en el mejor de los casos a quien deja fatal es justamente pues
0: es que no va a pasar a ser percebut aquest gest. Yo creo que va a ser un gest important.
3: Yo para mí fue un gesto capital.
1: Y
3: luego hay otro tema del que se habla poco, que es la participación de la propia policía marroquí en favorecer el salto que ya el
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3: Yo a mí me encantaría que esta imagen la analizase un experto en comunicación no verbal, porque estamos hablando de Margarita Robles, pero el gesto de Marlaska o del ministro que está por detrás mirando al suelo también son analizables. O sea, yo creo que aquí hay mucho palmero, nunca mejor dicho,
1: por lo que tú decías
3: antes fuera de micro, ¿no? Porque el que no aplauda al líder supremo va a tener unas consecuencias gravísimas, pero el gesto principal y además el semblante de Margarita Robles creo que es la fotografía perfecta de lo que pensamos el resto de españoles ante lo que dijo Pedro
1: y
3: Sánchez.
1: Muchos socialistas, sinceramente pienso, ¿eh? Sí, muchos socialistas.
2: Pero yo creo que Margarita Robles debería irse, es decir, si ella se siente tan sola, siente tan distante con respecto al proyecto, iba a decir proyecto político que encarna Sánchez, pero Sánchez no encarna ningún proyecto político más allá de él, de sí mismo y del mantenimiento del poder a estas alturas, ¿no? Pues que se vaya. Es decir, que abandone eso. Yo es que es lo que me pregunto. Yo, las ovaciones en el Congreso para mí tienen ya muy poco. Les tengo muy poco respeto desde la famosa ovación al señor Ábalos, ¿no? Son, como decís aquí, habláis de palmeros, todos los partidos los tienen y quién. Y este es el gran problema. Yo quiero recoger una cosa que ha dicho Pep María en cuanto a la. Y que creo que está de fondo. Es decir, el precio que se le ha puesto a las dimisiones en la política actual. Y no lo voy a limitar solo al Pedro Sánchez. Es decir. ¿Por qué ningún político asume que se ha equivocado públicamente y da un paso atrás o un paso? ¿Por qué no dimite o por qué al menos no hace autocrítica? Y esto es algo que en esta legislatura se ha llevado a un umbral altísimo, ¿no? Es decir,
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1: Sé fuerte. Margarita, sé fuerte.
2: No queda mucho en cualquier caso.
0: Sí, sí, es cierto.
2: Hay que decir que también en esta comparecencia de ayer, Sánchez dijo que se desclasificarían los documentos también.
3: Exacto. Por tanto, y que serían estarían a la disposición de los periodistas.
2: Y es una decisión que seguro que a Margarita uh-huh. Robles no le agrada.
3: Claro.
2: Por tanto, todo eso está mezclado allí. También hay una mala relación con Marlaska, que es conocida. En fin, yo sí que creo que hay un momento en el que si tú te ves pues, tan cuestionada, si tú te ves tan, supuestamente, tan alejada del presidente, pues te tienes que ir. Yo así lo veo. Creo que es un gesto más de dignidad y me alegra discrepar alguna vez con Pep Maria.
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5: Buenos días. Enfilamos el fin de semana con eso de que mentiras, Sánchez. No nos ha dejado mentir. Que las mentiras a medias a las que él llama verdades. Ayer mismo, en el Congreso de los Diputados, ha confirmado lo que afilaba este bisturí el día del asalto. Baleares es Ceuta. Somos la patera olvidada por un gobierno sin fronteras y a la deriva hacia África. Si el informe de la policía, del CENIF, desmentía sus mentidos que le permitían añadir nuevas trolas, si le recordaba que estaba alertado, que estaba prevenido del asalto, la única defensa que se le ocurría al señor presidente era decir que el informe no alertaba sobre Ceuta, sino sobre Baleares. O sea, te asedian el país haciéndote africano por abajo, haciendo que Marruecos se vaya de vacaciones a Ceuta, te hacen desaparecer poniendo a Italia como frontera de Europa por la izquierda. Y resulta que cuando la poli te avisa de que por la derecha Baleares está en peligro de que la invadan, ni informas, ni te preocupas, ni tomas medida alguna. Ayer se lo alertaba precisamente la presidenta, la señora Proens. La conclusión evidente que no deja lugar a más engaños es que si ni siquiera eres capaz de defender tu irresponsabilidad con estas Baleares de 54.000 ilegales, entre paterizados y regularizados en 2 años y medio. Y si asumes que alertado pasaste de cebra, somos Ceuta sin ceutíes que la defiendan. Baleares es Ceuta sin esos ciudadanos que salgan a la calle a defendernos de la invasión de estas costas. Y el lunes, y siempre entre nadie.

0: En Baleares. Por tanto, llevamos este año una proyección de batir de nuevo otro récord. Digo récord que me parece una palabra, la verdad, lamentable para este asunto, ¿no? Otro registro, otro lamentable registro. Eso de las personas que llegan vivas, las que pierden la vida, nadie lo sabe. Hay que remarcar esto. Nadie sabe cuántas personas pierden la vida en esta ruta.
1: Es una cifra incalculable.
0: Nadie lo sabe. Es decir, no estamos hablando de pocas personas. No están... Y aunque habláramos de una, ya sería terrible, ¿no? Y sí, poco más se puede decir de lo que ya se ha dicho. Es verdad que el otro día, el diario Última Hora publicaba que la ruta Balear incluso estaba superando los registros de la ruta Canaria este año, ¿no? Bueno, pues es que Baleares se ha convertido en la principal ruta de entrada o la que más crece en territorio español. No solo eso, sino que además está llegando gente de partes del mundo muy alejadas, no solo del África subsahariana, sino del Cuerno de África, de Somalia. Yo animo al que no lo tenga en la cabeza que lo mire. ¿Dónde está Somalia? Y cómo esa gente llega hasta las costas de Argelia para coger una embarcación por la que pagan y bueno, en fin, y llegar a las costas de Baleares para pisar territorio europeo. Luego a la gran mayoría se van a la península y a otros países de Europa, ¿no? Por tanto, Baleares se ha convertido en ese polo por el que circula esta nueva ruta migratoria de la que se aprovechan, como hemos sabido, las mafias, organizaciones criminales muy potentes que se lucran, que ganan mucho dinero con este negocio lamentable del tráfico de seres humanos. Y además hay diversas clases, están llegando más, antes llegaban más magrebíes, ahora hay más subsaharianos, como digo, y de otras partes del mundo, y esto es lo que alarma a Baleares y lo que alarma también a las fuerzas y cuerpos de seguridad del Estado, que no dan abasto y que no tienen medios suficientes para siquiera atender a todas estas personas que llegan.
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3: Yo creo que tampoco tenemos que perder el foco. O sea, que se decrete o no se decrete una ruta concreta, al final hay que preguntarse, como tú bien dices, qué efectos prácticos va a tener, ¿no? Porque hablamos siempre de Frontex y la gente muchas veces se puede imaginar que Frontex pues son los SEAL, la fuerza especial, que en cuanto se activen van a poner fragatas en mitad del mar y que van a intentar pues que esta gente no llegue. Y no es así. Frontex es un organismo de coordinación y de investigación, pero que tiene muy poca respuesta operativa, ¿no? Por lo tanto, a mí ya me da igual que se active Frontex, que no se active Frontex, me da exactamente lo mismo. A mí lo que me importa es que tenemos un gobierno con unas competencias centrales que sabe que tiene un problema de migración que va en aumento cada año, llevamos por 5.000 en 31 de agosto y que no está haciendo nada, ¿no? Y fijaros hasta qué punto, o sea, no estamos hablando de gente que se esconda, o sea, estamos hablando de gente que te llega con una patera y que te ilumina, te enciende una bengala para ser identificados, porque ya estaban en las costas. Si no quieres ser identificado, te vas y ahí no se entera nadie. ¿Para qué las encienden? Pues para que sepan dónde están, para que llegue la policía y para que se active todo el protocolo policial que luego les da las facilidades que les da para poder moverse, ¿no? Esto por una parte. Y luego, por otra parte, el dato es lo difícil que es interceptar este tipo de embarcaciones. Por lo tanto, la improvisación y la falta de medios lo único que hace es favorecer, como bien decía Edu, a las mafias que se lucran con el drama de esta gente que, si huye de su país, es porque necesita pues ir a otro sitio jugándose la vida de esta manera tan dura. Y los que hemos tocado un poquito el mar, a mí se me ponen los pelos de gallina solo viendo la embarcación y la ruta que debió hacer, ¿no?
0: Claro, Eduardo dice, es que es política migratoria. Es decir, es que es política de extranjería. El gobierno de España, ¿qué política tiene? ¿Qué política tiene? Hay que, en Italia, por ejemplo, las llegadas de inmigrantes por vías ilegales marítimas se han reducido un 150% en los últimos dos años, porque ha habido políticas que, por cierto, empiezan por cooperar con los países desde donde salen las embarcaciones, cooperar y llegar a acuerdos efectivos para hacer repatriaciones de las personas que no tienen derechos para realizar estas migraciones. Es decir, los derechos humanos son básicos, pero los derechos de poderte moverte libremente están tasados, y eso se tiene que hacer efectivo. Esto no puede ser barra libre por el propio interés de las personas que están muriendo en esta ruta. Es decir, ¿qué derechos humanos me habláis? Si que vengan ya es un atentado contra los derechos humanos, para ellos mismos, que se ponen en riesgo. Por tanto, falta una política migratoria, lo estamos viendo, si lo hemos visto en Ceuta. Es un desastre. Y esto es el gran problema. Y Baleares no va a poder hacer nada por sí solo. 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

0: gravante.
1: Sí, bueno, en realidad el tema de las cámaras, eso es, yo no lo veo tan distinto. O sea, en principio uno no va haciendo fotos a nadie, esté vestido con menos ropa o sin ropa. O sea, ¿por qué vas a hacer fotos a extraños? O sea, la gente se hace fotos a sí mismo, a su familia, a sus amigos, y no es de recibo que uno vaya haciendo fotos a extraños, independientemente de cómo esté vestido. En cualquier caso, a mí personalmente no me molesta que alguien me haga una foto desnudo.
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2: Sí, yo creo que bueno, la tendencia, quizá habría que distinguir el naturismo o el nudismo como práctica habitual de vida de la gente que se expone puntualmente o hace topless, que es la gente que con una concepción distinta del cuerpo y de estar desnudo en público, pues sí que las cámaras le impresionan mucho y lo entiende como un riesgo. Y es lógico. Porque, bueno, lo que comenta Ismael de que nadie graba o hace fotos a otro es una idea quizá un tanto romántica o idílica, porque desgraciadamente, aunque sea puntual, siempre existe el caso o el riesgo, y lo hemos visto muchas veces. Hay gente que, bueno, en las playas o en vestuarios o en baños públicos, siempre desgraciadamente existe el caso, y ahora pues las cámaras y la tecnología la tenemos todos en la mano. Entonces el riesgo existe y la gente, pues bueno, como lo percibe, pues limita ciertas actividades.
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2: Bueno, en general debería ser a la inversa. Tendría que estar expresamente prohibido, ¿vale? No, como no hay una normativa estatal que diga que el nudismo, el topless esté prohibido, lo que son es los ayuntamientos que tienen la capacidad para, mediante ordenanzas municipales, regular playas en las que no permite el nudismo. Esto son ordenanzas municipales que tienen que delimitar los espacios, que sea proporcionado, que esté justificado. No valen genéricas. No vale decir yo prohíbo la desnudez y punto. Entonces, Palma, por ejemplo...
1: Me gustaría aclarar algo sobre eso.
0: Te escuchamos, Ismael. ¿A qué te refieres?
1: Sí, me gustaría aclarar algo sobre eso. Hay una sentencia del Tribunal Europeo de Derechos Humanos que establece que la libertad de ideología y la libertad de expresión incluyen al cuerpo humano y que, por lo tanto, eso no puede regularse, esto específicamente lo dice la sentencia, mediante simples ordenanzas. O sea, en todo caso, precisaría de una ley orgánica. Decía aquí el compañero que hay una especie de vacío legal. Esto no es cierto. Un vacío legal es cuando el legislador se ha olvidado de legislar sobre algo. Y esto no es así, esto está legislado, claro que está legislado, sí. Está legislado mediante abolición del delito de escándalo público en 1988 mediante ley orgánica, porque mediante ley orgánica sí se pueden limitar libertades, no mediante una simple ordenanza. Esto también lo ha aclarado ya sucesivas veces el Defensor del Pueblo y también el Síndic de Greu, y es muy claro, o sea, los ayuntamientos no pueden regular la vestimenta de los individuos en ningún sitio, no solo en las playas. Esto corresponde a ley orgánica. No hay vacío legal. Esto ha sido regulado mediante ley orgánica. ¿Cómo? Mediante despenalización de delito de escándalo público, que se retiró del Código Penal en el 88 y en el 95 en el nuevo Código Penal de nuevo no se incluyó. Por lo tanto, esto está regulado. La regulación es que el cuerpo humano no es criminalizable y menos aún mediante ordenanzas municipales. Esto no es cierto. Esto es una cosa segura. Claro. Lo ha dicho el Defensor del Pueblo.
0: Alberto.
1: Y lo ha dicho el Greu.
2: Creo que no he dicho que...
0: Una breve aportación, Alberto, legal, te escuchamos.
2: Sino que no está expresamente prohibido, que no es lo mismo que un vacío legal. Está, está permitido en tanto en cuanto no está prohibido. Las ordenanzas municipales y la sentencia del Tribunal Europeo de Derechos Humanos, que es muy interesante, también dice que el derecho no es absoluto, que cada estado de autoridad local tiene margen de apreciación, dice la sentencia.
1: No. Que la autoridad local no solamente la autoridad nacional.
2: No pasa nada. Sí, entiendo que es una reivindicación muy legítima, pero la sentencia es muy completa y muy amplia y no es solo un titular. Y la estoy leyendo literalmente. La tengo aquí delante. Tampoco me la conozco de memoria.
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2: 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Bien, aquí tratando de sacar los temas adelante.
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2: Bueno, muy similar a los últimos años, concretamente tanto estos dos últimos tres años, con una ocupación excelente y dándose pues problemas de que se originan caos y problemas de movilidad y problemas de encontrar personal cualificado para la multitud de hoteles y cafeterías, bares, discotecas que no encuentran mano de obra. Y la que encuentran no está preparada y hay esas carencias y esos problemas de temporada que vienen ocurriendo estos últimos años. Entonces, esta propuesta yo la he revivido porque yo cuando estuve en la escuela de hostelería en el 73 y 78, hasta el 78, 5 años, venían los hoteleros y directores de hotel en busca nuestra de los alumnos. Había demanda por parte de los hoteleros, pero en aquel entonces había fuentes donde nutrirse y tener personal cualificado. Y esto pues sigue existiendo, pero a un muy poco nivel. Y entonces yo he revivido esta idea, esta propuesta, que no es nada descabellante y que es necesaria para nuestra gran cantidad de establecimientos, tanto de hoteles como de bares, restaurantes, que no tienen personal y el que tienen no está preparado ni cualificado. Y al haber una planta hotelera tan grande en invierno que cierra, pues ¿por qué no poder hacer en invierno algunos hoteles en escuela de aprendizaje y de condicionar personas para las temporadas que tenemos, que no ocurra lo que viene ocurriendo en los últimos años?
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2: No, no, porque entran aprendices sin nociones ninguna y imagínate en un restaurante, una cafetería, que te venga un iniciador aprendiz y que no sepa llevar la bandeja, que no sepa lo que es un cortado o que no sepa... Vienen sin conocimiento alguno. Se tienen que los que son más o menos profesionales, los camareros o el dueño, tiene que llevarse entre uno a dos, tres meses, y haciéndole aprender, indicándole permanentemente y estando encima de él permanentemente para cómo enseñarle y cómo darle. Y cuando ha aprendido y ya conoce un poco el sector, se termina. Termina porque empieza los estudios o porque le ha salido un empleo mejor. Y lo que más hemos tenido de incidencia este verano como el año anterior, el año pasado, ha sido gente, Pepe, a ver si sabes de gente que necesito personal, que no tengo, que se me ha ido el camarero que tenía, que se me ha ido el cocinero que tenía, que es un puñetero porque me lo he estado aguantando, lo he estado enseñando y cuando ha aprendido rápidamente le han hecho una oferta mejor y se ha marchado. Entonces tenemos una demanda grande de gente profesional o cuanto menos que sepa unos mínimos. Y eso es lo que propongo, que se hagan cursos de formación, que en invierno tenemos 4 o 5 meses que son perfectos para crear estos centros de formación de que formemos a la gran oferta que tenemos de hostelería y restauración y ocio. A tener, pues tenemos que tener, de acuerdo al destino turístico tan importante que es Mallorca y que se vale con la mayor riqueza que es el turismo, pues también hay que tener personal adecuado para el destino. No sé si me explico, ¿me entiendes?
1: Claro. 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
2: Hay multitud de empresarios que me dicen... y que yo me doy cuenta porque yo, como ya he dicho antes, estuve en la escuela de hostelería que me lo pagaron mis propios jefes, formación en invierno para que yo fuera un dirigente profesional con los cursos que yo hacía en pleno invierno. Entonces, hoy salir a trabajar sin noción, como hay multitud de gente que hoy no te queda más remedio, yo me doy cuenta, digo, uy, este, ¿qué pedido tiene? Uy, este, uy, tal, comentario interno o entre amigos que hacemos cuando somos usuarios clientes, ¿no? Y yo le digo al dueño, oye, ¿dónde has sacado esta pieza? Dice, es lo que he encontrado.
1: Claro.
2: Es que estoy buscando, es que no encuentro.
1: Claro.
2: Es que estoy buscando, es que tengo cartel y puesto por todas las vías, tengo puesto, necesito pasar. Tengo lo que tengo y no encuentro. Yo voy a restaurantes, no sabéis de un cocinero, no sabéis de un camarero, a multitud de gente. No tenemos personal preparado, cualificado para el destino turístico y la gran oferta que tenemos en Mallorca. No tenemos gente preparada y la que tenemos, no le queda más opción al propietario, al encargado, que coger lo que pueden y lo que encuentran y aguantar y hacer de profesores y instructores, ir a enseñarles, y pobres usuarios clientes, porque luego encima de eso te viene un ticket con una castaña y tú dices, servicio, precio, tiene mucho que desear,
1: claro.
2: Pero tiene mucho que desear, porque el que más el que menos va a tomar un café o a merendar o a hacer un gin tonic, y te encuentras, y el que está en el mundo y el que está en el día a día ve que hay una descompensación total en cuanto al servicio y a la calidad.
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2: Esto lo ha dicho mi compañero Juanmi Ferrer, lo ha dicho. No puede cobrar un aprendiz que no tiene experiencia ni conocimiento, puede cobrar prácticamente como un ayudante o un camarero, porque un ayudante o un camarero ya tienen una experiencia mínima de 1 año, 2, 3 y ya conocen un poco el sector, pero uno que viene de primera, que no ha cogido una camarera en su vida y no ha tratado a nadie, que lo tengan que pasarse con él unos 20 o 30 días enseñándole día a día y no perdiéndole la vista, porque si no te origina una trastada, pues tienes que estar aguantar la situación en las carencias que estamos viviendo y estamos teniendo. Y por esto que yo, debido a la gran patear la calle y frecuentar multitud de establecimientos, pues lo percibo, me lo dicen, me lo piden, y eso ha sido una iniciativa bastante consensuada y con bastante peso, porque cuando yo he hecho esta propuesta, que ahora me queda la segunda parte, que es planteárselo a la presidenta y al consejero de turismo para ver si pueden conseguir con alguna cadena hotelera o algún hotelero que se preste a colaborar y le den forma y se haga una realidad esta propuesta que hemos hecho desde nuestra
1: Pepe, ¿y con eso podría hacer, por ejemplo, pagarle un lloguer a los propietarios de los hoteles o de los restaurantes porque vos deixi a través de un conveni? 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
2: Esto que propongo yo ya existió hace unos 20, 25 años, ya existió en Sabenal, en Playa de Palma y en Calviá, ya existió hoteles que estaban cerrados en invierno como centro de formación y escuelas. Ya existió, ¿no? Esta propuesta que yo hago no es nueva, no la he descubierto ni la he propuesto yo por primera vez. Ya existió, pues yo conocí muchos hoteles que en invierno tenían una actividad frenética en cuanto a clases que se daban por la mañana y por las tardes, ¿eh? Clases, y luego se le daba una especie de certificado, un diploma, que te equivalía a que tenía muchas ventajas porque ya tenía el puesto de trabajo casi garantizado. Y los propios hoteleros querían que su gente se formara porque eso es esencial como servicio para un hotel, ¿no? Y

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2: Sí, sí, he hecho una pequeña selección, muy cuidada.
0: Venga, digues.
2: Y bueno, hubo un tiempo, que tú lo sabes, en que para escuchar la mejor música alternativa en los 90
0: sí,
2: en Mallorca había que irse al Malafama, ¿no? A
0: sí,
2: Campicafort.
0: Pues, aquest soterrani, demoníac, on sí. 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
2: Bueno, a mi me rebentaron la nariz una vez, pero no viene a cuenta ahora contarla.
0: Pero te podía pasar Malafama y molt de puestos.
2: Y en cualquier lado, sí, sí, me pasó en el Malafama. Pues mira, un grupo de aquellos que pasaba por allí en aquellos años, que era el Inquilino Comunista, grupo vasco de Guecho, que cantan en castellano o en inglés, ahora me he equivocado, y Mónica lo sabría en inglés.
0: Escolta Lucy del Inquilino Comunista, por ejemplo. Lucy.

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1: Exacto. Pues el bueno de Pep Cuevas, que seria nuestro Andy Warhol mallorquín, ¿no? Ha montado... No es la primera vez que lo hace, creo. Ya lo hizo en el 2010, creo recordar, o en algún año de estos. Sí. Y bueno, también estarán Gentelligence, que también era otro grupo de la zona, no sé si de esa Pobla o del... Bueno, del norte seguro. Sí. Estarán en mañana sábado a partir de las 6:30. Lo hacen en Sapobla, en el recinto de Cansirera Prim. Y también estará un grupo que está muy en boca de todos, Poblers, que son Baf.
0: Sí, señor.
1: El trío Peligro, Kaspari, Berliz y Peleón. Cambio de registro, sin dejar los 90 y los 80. Hoy, viernes, a partir de las 12 de la noche, en Yoseta actúa Burning.
0: Muy bien.
1: Que repasará...
0: Incombustibles, ¿eh?
1: Incombustibles, sí.
0: Como dio el nombre del grupo.
1: Exacto, Burning, sí. Y actuar en Yoseta, con Toc de Queda, que es una banda local. Y si la gente se queda por ahí, pues mañana sábado en Bini Salem son las fiestas del Vermar, y el SUS, la inauguración, lo hacen también dos grupos de renombre, ¿no? El Spets y Swazi. En el aparcamiento de la Escuela Graduada, a partir de las 8:30, hay que pagar entrada, de 35 euritos. Cuarteto de cuerda clásico que actúa mañana, se llama Dabracho, en el Palacio de Cambibot. Son dos buenas excusas, una para conocer este rincón de Palma también cuidado, y la otra pues para descubrir a una formación que mezcla tradiciones musicales de diferentes culturas y continentes. Y acabo con la patrona, que me imagino que habréis... No sé si habéis hablado esta semana de ella.
0: Sí, hemos hablado de más DJs que punxen, por ejemplo.
1: Pues eso, pues mañana a partir de las 7, Par de la Mar... Entrada gratuïta i, bueno, i música per repartir.
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Bueno, en uno de estos viajitos que hago por América Latina o América en general, escuché una canción en Colombia, una canción que me gustó, no sé qué año era, pero es igual, el caso es que la canción es bonita y seguro la conocéis, se titula Llamarada. Vamos a ver.

Gracias. Muchas gracias. Muchas gracias, muchas gracias. Este tema que os voy a cantar es de un mallorquín gallego. Mallorquín gallego, sí, porque en Juan Pardo me parece que va a venir aquí o al revés. Me parece que dice va a venir aquí. Es igual. 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

moltes gràcies. Moltes gràcies. Bona nit. Buenas noches. Muchas gracias. Ha sido fantástico estar aquí con vosotros. Gracias. Hasta siempre. Gracias.